0: This is not the music that I usually listen to. This is the music of the youth of Latin America. And DJ B is young, and he's picking the stuff that he loves. So now we're going to hear...
1: Ahora volvemos con Bad Bunny, con una de sus canciones más famosas, Titi Me Preguntó.
0: Gracias por ayudarnos en entender la música moderna. Thanks for being on here, DJ B. Gracias.
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Ahora escuchamos La Estrella y la Luna por La Oreja de Van Gogh.

Terminamos con Viejo Cuento, or Old Story. Gracias por escuchar a la música latina. Hasta la próxima.